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3: Saludos cordiales, bienvenidos, bienvenidas de nuevo a este tiempo de radio. Aquí da comienzo una nueva edición de Retrocedemos en el Tiempo. Un viaje musical y cultural a través de tres décadas, a través de 30 años de historia musical. Siempre en formato de vinilo. Saludos desde quien te va a acompañar delante de este micrófono, Chechu Argul Varela. Esta es la música de tu tiempo, la música que nos ha tocado vivir. Vamos a escuchar un puñado de canciones hoy, para recordar, para vivir de nuevo sensaciones ya vividas cuando estas canciones las escuchábamos por primera vez. Y para comenzar con este clásico de la música electrónica, de los sintetizadores de la década de los 80. Este es el lado más oscuro, el más duro, del sonido electrónico que se hacía en Alemania, donde grupos como Kraftwerk empezaron a aglutinar a muchos fans de todo el mundo. Y fue en Alemania donde este sonido fue más prolífico y sobre todo creó escuela. Una de esas bandas con este sonido electrónico duro, Ringgold. Esta es su canción más conocida, el sonido tridimensional. Una canción mítica. Una canción muy radiada. Una canción que a todos nos atrajo por su sonido nuevo y sonido atrevido. Atrevido por no ser música como siempre se había escuchado hasta ese momento. Era diferente, era nueva. Lo curioso de todo es que este grupo no sacaría muchas más canciones después de este éxito. Desaparecieron rápido. Hoy recordamos a los Ringgold con este Weekend Dimensionen.

Otra cantante que consiguió arrasar en 1978 con un single titulado Cash the Cat. Esto es Coge al Gato. Llegaría al número uno en muchas listas del mundo. Con esta canción obtuvo toda su fama, pero también se diluyó rápidamente. La música disco en todo su furor, con una canción que seguro nos trae muy buenos recuerdos, una canción que me encanta, una de esas canciones que nunca he podido olvidar a pesar de ser un crío cuando sonaban. En 1978, este gran Coge al Gato, Cash the Cat, con Cherry Lane.

un gran grupo estadounidense, reducido a un dúo tiempo después. Su gran éxito le llegaría en la década de los 80 con un puñado de buenas canciones, de las cuales hoy vamos a recordar una. Especialmente esta canción deliciosa, una balada tremenda, When Your Heart Is Weak. Ellos son Cock Robin. Sin duda trabajaron las baladas de una manera única. Una canción muy elegante, un ejemplo de lo que es una canción de amor y de hacerla muy simple. Maravilloso en sus arreglos, en su cadencia y en su melodía. Y por supuesto, la sugerente voz de Peter Kingsbury y la voz femenina de la guapísima Ana Lacasio. Ellos dos quedarían como dúo tiempo después. Hoy recordamos este magnífico When Your Heart Is Weak en 1985.

Esto es Wine Between the Eyes, justo entre los ojos. Una canción que seguro habéis bailado infinidad de ocasiones. Todo un éxito. Y no creo que haya nadie que la haya olvidado, a pesar de que no es muy radiada hoy en día. Maravilloso dúo que consistía en la colaboración de Graham Gouldman, guitarrista de la banda americana 10cc, y Andrew Gold. Colaboraron para 3 discos. Demostraron su buen hacer como productores y como compositores. Por desgracia, su carrera musical fue corta, pero nos dejaron maravillas como la que hoy vamos a recordar. Este, Rhyme Between the Eyes, justo entre los ojos.

Otra maravillosa canción. Qué bonito tiempo de radio nos está quedando hoy. Este Retrocedemos en el Tiempo, donde hemos elegido unos vinilos maravillosos. Esta es su canción estrella, la de Velvet Sun, Imagination. Con esta canción consiguió la fama y llegó a lo más alto de las listas de éxitos de todo el mundo. Esta es la versión Massive, fantástica, más que la de single. La canción comienza con este ritmo seductor y con la voz masculina y ese estribillo pegadizo, adornado todo ello con unos coros femeninos maravillosos. Esta versión, la Massive Single, en su formato de vídeo, fue censurada por mostrar cuerpos desnudos. Estamos recordando a Velvet Sun. Su carrera fue corta, desapareció en los comienzos de la década de los 90, porque su fama decayó con mucha rapidez. Pero hoy recordamos este fantástico Imagination, una de las canciones más carismáticas y a la vez olvidadas de los 80. Una joya que muchos recuerdan, pero muy pocos saben quién la canta. Hoy lo recordamos. Imagination con Velvet Sun.

uno de esos cantantes que le podemos colgar el título de One Hit Wonder, ya que este ha sido su único éxito. Arrasó en 1984 y tuvo la colaboración en los coros del gran Michael Jackson. Pero en esos coros también aparece el gran Germany Jackson. Él es Rod Well y era realmente el hijo del dueño de la Motown. Eso sí, no quiso poner su nombre verdadero, sobre todo por el apellido. Se hizo denominar Rod Well y con su amigo de infancia Michael Jackson elaboraron esta magnífica canción que se convirtió en todo un éxito. Somebody's Watching Me. Una canción recordada, muy recurrida por los medios de comunicación. Una canción que parece que le gusta a todo el mundo. Hoy la recordamos con Rod Well.

Ella es A Wonder y fue una fugaz banda donde destacó sin duda la voz de la sensual Patsy Kensit. Intentaba lanzar su carrera como actriz a la vez que la carrera musical, y así esta carrera, la musical, fue demasiado corta. Se dieron a conocer sobre todo con esta canción que está sonando ya, I'm No Scared, un gran éxito muy recordado por todos, con una gran producción, porque fue la de los Pet Shop Boys que además escribieron el tema. De nuevo una corta y fulminante carrera, pero que hoy recordamos con este tema, I'm No Scared, A Wonder.

Otra maravilla de la década de los 80. Otra de esas canciones que en los mediados de la década de los 80 se puso de moda. Sobre todo por ese estilo que en esos momentos hacía furor, el break. Un sonido importado desde los Estados Unidos. Sin duda un ritmo, un estilo musical con una gran personalidad. Pero eso sí, con un concepto del baile muy nuevo. Acabó integrándose como parte de la cultura hip hop, con un ritmo contagioso. Y hoy en día son de esos temas que a todo el mundo que vivió aquella época nos encanta recordar. Por eso hoy escuchamos esta canción pegadiza, pero hecha con gran calidad. Ellos son Brain Machine. Y este es su clásico Street Dance en 1983.

primer álbum homónimo, un disco que muy pocos conocieron, pero sí que muchos conocieron a este grupo por este clásico, Waiting for the Train. Maravilloso dúo australiano, con su tono de voz, con su forma de cantar. A veces las canciones parecían recitadas, con un ritmo fabuloso, y que es una manera muy emocionante y muy entrañable de despedir hoy Retrocedemos en el Tiempo, con los Flash and the Pan y este Waiting for the Train. Saludos cordiales desde quien te ha acompañado, Checho Arbul Varela, como siempre en las tareas de presentación, producción y montaje musical. Espero encontrarte, espero sentirte en una próxima edición si así lo deseas. Si deseas de verdad escuchar buena música, buenos recuerdos en formato de vinilo, aquí, en tu tiempo de radio preferido. Saludos cordiales y sé feliz. Adiós.

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1: ¿Qué tal, queridos y pequeños cómplices radiofónicos? Bienvenidos, los saludos cordiales de Ezequiel Campos, que te va a acompañar durante 60 minutos con esas versiones diferentes, esas versiones creadas para ti, de los temas de toda la vida, porque el lema del programa es todo lo que suena. Quizá no exista, pero si existe es porque suena, pero recuerda que siempre suenan
2: a mi manera.
1: Nosotros abrimos a la voz ya este espacio con un tema legendario, escrito por Merle Travis, basado en la vida en las minas del condado de Muhlenberg, en Kentucky, de esos mineros que se curraban día a día el sueldecillo. Era el 8 de agosto de 1946 cuando se grabó. Sonó por primera vez en julio de 1947. 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

Vamos a subir un poquito el ritmo. Lo hacemos con Proud Mary, tema escrito por el cantante y guitarrista John Fogerty, grabada por primera vez por la banda Creedence Clearwater Revival en su álbum de 1969.

Nos trasladamos ahora de un salto musical a 1958. Allí los Everly Brothers, y compuesta por el matrimonio Felix y Bugloss Bryan, nacía All I Have to Do Is Dream. ¡Disfrútalo!

No puede faltar indudablemente en nuestro programa el rey del rock and roll. Sí, todas las semanas va a sonar alguno de sus temas. Hablamos de Elvis Presley. Nos referimos a King Creole en esta ocasión. Trabajo que daba título genérico a la película y al álbum de 1958 del rey.

bajamos un poquito el ritmo en este verano con una de las canciones de las que más versiones se han hecho en el siglo XX. Hasta 500 he llegado a contar yo. Escrita por Alex North para la película de 1955 Unchained. Sí, hablamos de Unchained Melody. Todo un clásico interpretado por Top Duncan, pero popularizado por los Ritter Brothers. Eso sí, sonando...

Vuelve el rock and roll aquí al Clash. Lo hacemos con Great Balls on Fire, la gran bola de fuego, grabada en 1957 por Jerry Lewis y que aparecía en la película de ese mismo año, Hamburg. Junto a este maestro del piano también aparecían en dicho film Carl Perkins, Fat Domino, Buddy Knox y Dick Clark.

justo en el Ecuador de nuestro programa. Es tiempo de recibir a la banda británica de los Beatles. Sí, otros clásicos aquí, en este espacio. Nos vamos a agosto de 1968, primer sencillo grabado para Apple Records, acreditada a Lennon y McCartney, una balada, que en este caso no va a ser balada, que Paul escribió para consolar a Julian, el hijo de John Lennon, después del divorcio de sus padres. Sabrás de qué tema hablamos, ¿verdad? Hey You.

Continuamos y lo hacemos con un tema creado por el sello Motown exclusivamente en 1965 para las Supremes. Se llama Stop in the Name of Love.

Imagino que estarán disfrutando de estas versiones tan raras, tan especiales para este verano. Nos vamos a ir a 1964. Ahí, ese fue el momento elegido por los The Temptations para cambiar de etapa e incorporar la nueva voz de David Ruffin en este tema, My Girl, mi chica, en castellano. A ver qué te parece.

Volvemos a subir el ritmo aquí. Lo hacemos con Hits of Fine, un tema grabado por The Chiffons en 1963. Un tema súper reconocible por ese Do Line, Do Line, Do Line. Pero bueno, ellas lo cantan mejor que yo. A ver cómo es.

Y ahora me apetece trasladarme a Francia, a la Francia de 1959, cuando Edith Piaf lanzaba este Milord, un tema con letra de George Moustaki y Marguerite Monot, y que habla del encuentro entre una prostituta y un rico cliente que tiene problemas amorosos. ¿Dónde acaba? Pues a poner el Franco en remojo.

0: Casi a punto de cerrar el programa, incorporamos en este episodio una nueva sección. Bueno, nueva no, la única de momento.
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0: El mix. 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

0: Mix. Pues nunca mejor dicho, Mix 60 minutos se han terminado por esta semana. Te espero dentro de 7 días aquí en tu emisora preferida. Les habló Ezequiel Campos, ZDJ. Pero todavía nos queda tiempo para disfrutar de un último tema. Y este, a mí me encanta. Nos trasladamos a 1964, cuando Walt Disney estrenaba una película llamada Mary Poppins. Un momento de este film en el que se describe la forma milagrosa en la que uno puede salir airoso de situaciones difíciles e incluso cambiar su propia vida. Sí, hablamos, y mira que es difícil decirlo, aunque cantarlo es más cómodo, de Supercalifragilisticoespiralidoso. Una versión mítica, mítica, mítica. Eso sí, sonando
1: a mi manera.
0: Recuerden, todo lo que suena puede no existir, pero si existe, es porque suena. Nos vamos, gracias por su compañía. Pueden cantarla. Sí.

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4: Buenas, buenas, buenos días, mi gente. A partir de estos momentos vivirás una mañana llena de adrenalina y buena música y glamour. Todo en un solo lugar, en donde la música y la beat lograrán la combinación perfecta para hacer de esta mañana una mañana inolvidable. Prepara tu sentido porque comienza a actuar totalmente en vivo el pana con las mañanas del domingo por Rebote FM 107.7. Somos la más nueva y queremos ser la mejor y convertirnos en tu favorita, la insuperable programación y un mundo de música y eso y mucho más aquí en Rebote FM. Sonido estereofónico en frecuencia modulada. Está usted en sintonía de Rebote FM, una estación joven, moderna, imponiendo lo bueno a la juventud. Y empezamos con un buen tema aquí, para que te alegre esta mañana. Una mañana bastante soleada, pero con un poco de frescuni. Así que te dejo con este tema de Jorge Celedón. Qué bonita es esta vida. Así que aprovechamos, porque esta vida es 4 días. Así que seguimos aquí. Gracias a Dios.

Este era mi compadre Jorge Celedón con ese temita, Esta Vida. Y seguimos con buena música aquí en esta mañana del domingo, una mañana sabrosona. Y ya sabes que somos Rebote FM. Esta es la estación con la mejor variedad musical del momento. Espectacular para todo San Adrián, solo aquí en la 107.7. Y seguimos con más música. Este es Farren Williams con ese tema de Happy From. Así que escúchalo.

sonando la música de Farrin Williams aquí en la 107.7. 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

Eso ya sabes. WhatsApp aquí con el pana a través del 670-673-832-630. Y WhatsAppea, manda y pide tu canción favorita. Un buzón de voz o un buzón escrito. Así que también puedes mandar tu chiste aquí. Que el pana te lo pone de una de one. Así que no te quedes, no te lo pienses. Y apoya lo nuestro. Seguimos con más música. De parte de Dan.

Sonando la música de Dana Summer aquí en la 107.7 en las mañanas del domingo con Antonio Arias, el propio pana, el polifacético, el preferido de toda mi gente que me está escuchando. Bueno, y saludando ahí al propio Javi, también para Lorena, que están ahí siempre en sintonía, también para Pilar Franco. Y seguimos con más música. Y esto es de parte de Manny Orquedo. Ay, Elena, Elena, Elena.

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0: Bueno, y seguimos aquí en las mañanas del domingo con Antonio Arias, el PANA. Y el tema que viene a continuación es dedicado especialmente a nuestro compañero de radio, a JC, que le gusta mucho. Y escúchalo. Este es Ariana Puello con esa Juana Calamidad.
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Ahí estaba ese tema de Adriana Puello. Juana Calamidad aquí, sonando en Rebote FM 107.7. Estás escuchando el auténtico sonido mañanero a cargo de Antonio Arias, el Pana. Puedes escuchar todas las novedades aquí en Rebote FM 107.7. Y seguimos con más música aquí en esta mañana riquísima. Así que te dejo con este tema del Canto del Loco. No puedo vivir sin ti.

Lindo tema aquí para recordar al Canto del Loco con ese tema que sonaba. Y seguimos aquí en Rebote FM 107.7 con más música. Y ahora te dejo con la voz de este grupo, como es Bonnie Ann, aquí.

0: encontré, por ejemplo, en la escuela, en México nosotros le llamamos gangosos, tengo entendido que acá les llaman boquinetos o boquinches, boquinches, ¿no? Llegaba con los amigos por atrás en el recreo y les tapaba los ojos.
1: A ver quién soy. Ándale, quién soy.
0: Es el boquinche.
1: Me viste en los zapatos.
0: Oh, de veras.

0: Imagínenselo a este tipo vendiendo paletas. Vendía paletas en su carrito, traía su carrito de paletas y gritaba: hasta la campana estaba gangosa, era el colmo. Llegó un señor, le dijo: oiga, ¿tiene laringitis?
1: Dijo: no, de limón y tamarindo.

recordando aquí a Cyndi Lauper, la música de los 80, a través de Rebote FM 107.7. Y el tema que viene a continuación es dedicado especialmente a todos los componentes del cuartel de la Guardia Civil, que son fan del PANA y también fieles oyentes de Rebote FM.

sonando la música aquí de ACDC, dedicada especialmente para el grupo, al equipo del cuartel de la Guardia Civil de San Adrián, fieles oyente de Rebote FM. Y seguimos aquí con buena música, como siempre.

0: Sonando la música de Gilbert el Sullivan, Alone Again. Así que seguimos aquí en Rebote FM 107.7. Saludando una vez más a Ana García, que está siempre ahí apoyando lo suyo. Y también para José Luis Roldán y para Miguel Ángel Sola. Y para toda mi gente que me está escuchando, que son muchos. Así que si tu pasatiempo favorito es la música, si el complemento de tu vida es la radio, y si hay un buen DJ que te pone las canciones que a ti más te gustas, entonces estás escuchando al pana, al pana, al pana en Rebote FM. ¿Dónde está el pana? En la 107.7. Y seguimos con buena música.
1: Sentimiento.
0: Mucho sentimiento, Camela.
1: Un clásico.
0: Un clásico.
2: Del siglo 24.
0: Venimos. Camela.

Nosotros te lo ponemos a través del 673-832-630 y WhatsAppea con el pana y no te vas a arrepentir. Seguimos con buena música aquí en Rebote FM.

sonando la música de Colectivo Panamera con Tiene Flow. Así que seguimos con buena música aquí en Rebote FM 107.7. Y lo que viene a continuación es dedicado especialmente a Camino y al propio David. Y también para Lina y Marcos ahí, donde sabemos. Y seguimos. Así que escúchalo y diviértete con la buena música que pone el Panamera.

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0: sonando Gloria Estefan con ese tema, Con los años que me quedan. Seguimos aquí en Rebote FM 107.7. Ahora te dejo con un tema de Erin Clapton, como es el tema Leila.
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Que hoy tengas un buen día depende de la alegría que le pongas. Nosotros le sumamos, le ponemos optimismo y el pana, las mejores canciones.

0: Sonando la música de Erin Clapton aquí por la 107.7.
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0: sonando la música de Juan Magán. He llorado como un niño. Y ya sabes que el próximo 26 de mayo son las elecciones municipales. Así que
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0: Hola, pana, me gustaría que me pusieses la de Sigue, sigue, Punky de Misil F1.
1: Con mucho gusto aquí respondiendo a la solicitud de un fiel oyente aquí en Rebote FM 107.7, escuchando siempre el programa del pana, Las Mañanas del Domingo.

Cuando pasan 31 minutos de la una de la tarde, seguimos aquí en Rebote FM 107.7 con la buena música y sabor del pana. Aquí seguimos y vamos con más marcha.

Estás escuchando Las Mañanas del Domingo con Antonio Arias, el Pana. Ahí te dejo con ese tema que le gusta mucho a mi compañero JC. Con la sonora Carrusel. Bugalú, a gozar.

Estás escuchando Las Mañanas del Domingo. Ya sabe que puede whatsappear a través del 673-832-630 y whatsappea con el pana y pide tu canción favorita. Y te dejo con este tema de Diomedes Díaz para recordarlo aquí. Uno de los inmortales, que próximamente haremos un programa, mi compañero JC y mi persona, para recordar a esos buenos cantantes que ya no están con nosotros, pero siguen con su música alegrando todos los corazones.

El vallenato también se escucha aquí en Rebote FM 107.7. Sonando la canción de Diomedes Díaz y Juancho Roy, Lucerito Espiritual. Una de las mejores voces vallenata, también como el acordeonero, Juancho Roy. Mira cómo repica ese acordeón. Bueno, mi gente, ya hemos llegado al final de este programa de las mañanas del domingo con Antonio Arias, el pana. Y espero que hayan disfrutado.

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9: Una semana más se abre la puerta de la taberna para volver a escuchar y a descubrir nuevas músicas que tú quizás no conocías aún. El equipo habitual aquí en la taberna, en el control JV, a las melodías Alfonso Puyot y en la locución quien habla, Francho Martínez. En esta taberna de hoy vamos a repasar algunas canciones que van a sonar quizás este próximo sábado. Porque este 28 de febrero se va a celebrar el concierto para presentar el nuevo volumen de Zagger Chilo, el que corresponde al número 7.
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9: Así es lo que hoy vamos a escuchar aquí en la taberna,
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9: donde nos escuchas desde la Radio Albada, TAFM, Rebote FM y Radio Sobrarre.

0: Además, la escucha en podcast desde alucanaradio.es. Lo dicho, hoy vamos a escuchar algunos de los 15 temas, perdón, de los 20 temas que aparecen en el nuevo volumen, en el séptimo volumen de la colección Ozaguer Chilo. 20 grupos aragoneses que cantan en aragonés y que este próximo sábado se va a realizar el concierto para presentarlo al público en general. Vamos a escuchar a algunos de los grupos de este volumen número 7. Para abrir la boca, oiremos al primer grupo, que es el que abre el disco, a Artistas del Gremio y su Butibamba. Abre la puerta, la taberna, con
1: Artistas del Gremio.
0: Artistas del Gremio.
1: En aragonés.
0: Comenzamos la taberna hoy.

Ahí teníamos a artistas de gremio para abrir bien la boca en este hoy programa de la terna. Vamos un poco a relajar el ritmo. Otro de los grupos que están en este volumen 7 de Oza Gertilo. Ellos son Cebada Express. Y esto que escuchamos se llama Foto en Blanco y Negro.

foto en blanco y negro, tema que acabamos de escuchar de la mano de Cebada Express. Lo que ahora viene es la primera de las mujeres, de las voces femeninas que hay en este disco, en este volumen 7 de Oza del Silo. Ella es Estero Vallejo. El tema se llama Te Trobarás.

0: Esther Vallejo, una de las voces femeninas que hay en este disco que estamos hoy repasando. Lo que ahora escuchamos es una canción sobre un poema de Ángel Conte. El tema se llama Arribará.
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0: Y lo canta Gabriel Sopeña.

0: arribará el tema que acabamos de escuchar de Gabriel Sopeña, un tema, como repetimos, basado en un poema de Ángel Conte. Lo que ahora escuchamos se llama Amaestra Descartín. Ellos son J. Carpio Folgas Band.
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0: repetimos, J. Carpin Folk Grass Band.

Hemos hoy abierto la taberna con una canción muy fura, muy fuerte. Hemos ido bajando el ritmo y seguimos bajándolo con este repaso a este séptimo volumen de Ozaguer Chilo. Recordamos que Ozaguer Chilo es una producción de la Asociación Cultural Nogara Reliegada, que llevan ya años haciendo esta coordinación de discos. Lo que ahora escuchamos nos lo trae Lo Cantaire y el tema se llama Val de Allora, Val d'Agora.

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lo cantaré, que son los hermanos La Grava, Adrián y Juanjo, al violín, guitarra y voces. Los dos hermanos nos traían esta canción bajo ese nombre, Lo Cantaré. Antes de irnos a los consejillos, hemos escuchado otro tema de este disco, Huembra Negra, poema de Rosalía de Castro, en las voces y en la música de Lunetas Moradas. Y Lunetas Moradas son un dueto, Mari Carmen Bozal a la voz y Daniel Martínez a la flauta.

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1: Hemos vuelto después de los consejillos para continuar con esta escucha de este séptimo volumen de Ozeaga y Chilo.
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1: Ahora mismo escuchamos a Raquel Job, que ha entrado con fuerza y con su tema, A Mía Tierra.

Seguimos con más palabras, más música, hoy repasando el último volumen de Ozager Chilo. Esa colección de música aragonesa cantada en lengua aragonesa y bajo la producción de esa asociación cultural Nogalar Ligada. Seguimos con más música, ahora escuchamos a Sergio Medina y Los Errantes en una canción que lleva el nombre A la Huembra del Olvido. 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

Seguimos aquí en esta taberna, hoy diferente casi a las demás. Quien ahora escuchamos es Solo Va. O lo que lo mismo, el nombre artístico de Diego Lezaun, que nos trae esta canción en este volumen de Ozagetxilo, volumen número 7. Una canción que se llama Plantau en O Vertiz. Y que esta vez viene acompañado de Francisco Villar a la voz. Y el mismo Diego a la percusión, clarinete y proclamaciones.

ya goles a uno a quien conocemos en persona y que lleva bastantes años en la música. Últimamente, con este nombre de Sorba, se ha enfilado su carrera artística hacia la electrónica, al cual le podéis escuchar en algunos temas, en algunos programas de La Taberna. Seguimos con más música aquí hoy con Osagertzilo volumen 7. Esto que escuchamos se llama Falaguera y viene de la mano de Zarramencho. Ellos, Zarramencho, son Xavier Crespo a los teclados y Elena Martínez a las percusiones y voces.

Elena Martínez en voces y percusiones, junto a Xavier Crespo a los teclados, forman este dueto llamado Zarramencho. Y que nos han traído esta falaguera, tema que nos lleva casi ya hasta el final hoy de la taberna. Antes oiremos La Tronada de la mano del grupo Nubosidad Variable. Luis Cebrián a la voz y guitarra y Daniel Cebollada a la batería.

Ya para terminar hoy y cerrar la puerta de la taberna, en esta hora donde hemos descubierto, quizás tú no conocías, a algunos grupos que acaban de sonar. Para cerrar un poco de subidón, casi como al comienzo de la taberna, ellos son Radio Parranda y Villanueva. En este tema llamado Huesca, sin H y con K de kilo, dedicada canción a la ciudad orcense, a la capital de Huesca. Y con Radio Parranda, Villanueva, y esta canción dedicada a la capital de la provincia de Huesca, nos marchamos. Bueno, dedicada a las fiestas de Huesca, San Lorenzo. Y os dejamos con ella, nos marchamos, sean felices. Nos oímos en 7 días.

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4: Muy buenas, ¿cómo estás? Bienvenido, bienvenida, estás escuchando, ahora mismo empieza Top Música Nueva, el programa de estrenos musicales donde te vas a poner al día de lo último, lo más nuevo, y además este es el último programa de la temporada, volveremos en septiembre, así que he preparado un programa espectacular, cargadito, cargadito de novedades. Nos vamos hasta Instagram, arroba Top Música Nueva, donde puedes pedirnos también tu canción favorita de este 2026. ¿Cuál es tu novedad favorita? ¿Es esta, por ejemplo, Ana Mena y Lola Índigo? Pa' ti, Toa.

sé si tienes Shazam abierto, si no, no te preocupes, que yo te digo el título de las canciones que te vamos poniendo para que no te pierdas ninguna novedad. Esa es nuestra misión, descubrirte las últimas canciones que han salido al mercado y las mejores de este 2026. Aquí tenías a Saiba Music, vamos para arriba. Avanzamos y ahora vamos con la que probablemente es una de las canciones de este verano 2026, La Graciosa de Quevedo y Elvis Crespo. Ella ya...

te las puedes perder. Las canciones que te estamos poniendo también tienen videoclip y los tenemos en topmusicanueva.com, en nuestra web oficial, para que también los veas, no solo los escuches. Seguimos avanzando, tenemos muchas más novedades, muchos más hits aquí en Top Música Nueva. Ahora vamos con Lala Love You, el fin del mundo.

Ahora sí, ya están todas las cartas sobre la mesa, las propuestas de canciones para el verano 2026, y aquí estamos repasando muchas de ellas en este último programa de la temporada de Top Música Nueva. Aquí tenías una de las canciones que suena genial para este verano, para tu playlist verano 2026. FLM Melody, Vivir a tu lado. Y otra que tampoco probablemente pueda faltar en tu lista de este verano es la canción oficial del Mundial de Fútbol. Te hablo de lo último de Shakira y Burna Boy, Die Die.

desde dónde nos escuchas? Escríbenos a través de arroba topmusicanueva, donde ya somos más de 80.000 seguidores en Instagram, arroba topmusicanueva, y dinos, cuéntanos, ¿cuál es tu canción favorita de este verano y desde dónde nos escuchas? Te leemos. Ahora nos quedamos con Relsville. Tú vas

Abre bien los oídos, porque en unos minutos te aviso que vamos a repasar el top 5 de mejores novedades musicales que nos ha dejado esta última semana. Así que muy, muy atento. También abre Instagram, @topmusicanueva, porque podrás votar por tu estreno favorito para que suba y baje en nuestro ranking. Ahora nos quedamos con Al Golpito de Quevedo y Nueva Línea.

0: Ha llegado el momento más esperado del programa, repasar las 5 novedades musicales más fuertes de esta semana, las que más estáis votando a través de @topmusicanueva. Puesto número 5, el J y Zaira, Te conozco.
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son las propuestas last minute para este verano 2026, ¿eh? Porque acaban de salir hace menos de 10 días, son súper nuevas, pero aún tienen posibilidades de convertirse en canciones de verano si tú le das el apoyo, si las escuchas y las añades a tu playlist. Aquí tenías en el puesto número 5 a LJ y Zaira. Se llama Te Conozco. Y ahora subimos una posición en nuestro ranking semanal, donde tenemos la última canción de Ina, la artista rumana que tantos éxitos había tenido en España. Se llama Morenito.

parecido lo último de la artista Ina? Si te ha gustado, puedes votar por este temazo en @topmusicanueva en Instagram. La tenemos en el puesto número 4. Ahora subimos uno. Nos vamos hasta la tercera posición, donde tenemos al dúo Latin DJs con su canción This is Crazy.

Es una canción picante, divertida, perfecta para bailar este verano, perfecta para darlo todo. Latin DJs, y la canción se llama This is Crazy. Si te ha gustado, arroba Top Música Nueva en Instagram, nos envías un mensaje directo y votas por ella. También puedes votar por la que tenemos en segunda posición, una canción escrita con el corazón. Neil Moliner, esto se llama Salta.

energía, qué buen rollo transmite esta canción de Neil Moliner. Como te decía al principio, escrita con el corazón. Se nota que es una canción que tiene mucho sentimiento y que está compuesta de puño y letra. Bravo por Neil Moliner, que tiene nuevo álbum y esta canción la puedes encontrar ahí dentro. Se llama Salta, qué energía. Bueno, vamos a la primera posición de esta semana. La canción que más habéis votado a través de arroba top música nueva en Instagram. El estreno más fuerte es para Sech, Roshan y Lojai, Tattoo.

Se acerca el final del programa, pero no te preocupes porque nos quedan aún algunas novedades que ponerte. Ya sabes que estás escuchando Top Música Nueva, el programa con más novedades musicales por minuto de toda la radio. Dejamos a Tekache con Suena la Noche y nos quedamos ahora con Justin Bieber, Beauty and Beat. 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

Si no tenías controlada esta canción, apúntatela. I Feel Alone, de BNV Project. Y ahora sí, llega el momento de despedirnos. Hasta la próxima temporada. Volveremos en septiembre con nuevos programas aquí en tu radio favorita. Espero que hayas descubierto muchísimas canciones, muchísima música durante esta temporada. El objetivo nuestro de Top Música Nueva es que siempre estés al día de lo último y puedas disfrutar de los temazos del 2026, los más escuchados. Si quieres seguir conectado durante todo el verano a lo último, a las últimas novedades, te invito a que nos sigas en Instagram, @topmusicanueva, donde cada semana y cada mes colgamos los últimos estrenos. Así que en verano tampoco paramos en redes, pero en la radio hacemos un pequeño descansito. Nos escuchamos en septiembre. Un abrazo muy fuerte de Bruno Navarro.

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1: Bienvenidos a Contradas de Indie, tu programa de música alternativo e independiente en Rebote FM 107.7 de tu dial o a través del streaming desde nuestra página web www.rebotefm.com con lo más nuevo y lo mejor del indie nacional. Siempre queda un sitio para ti. Programa número 20 de la tercera temporada, 62 del total, y vamos con estrenos e grupos emergentes, los cuales necesitan un empujoncito. Y además hoy tenemos muchas ganas de empezar y yo estoy hasta nervioso porque Contradas de Indie estrena en exclusiva el último tema de Sugar Crush, Un Mal Día. Si uno de los himnos de los planetas es un buen día, Sugar Crush nos presenta su antítesis titulada Un Mal Día, un tema de indie rock melódico que promete ser una de las canciones de la música indie de este año 2022, confirmados en varios festivales en este año como el Sonorama Rivera. Sugar Crush nos demuestra una vez más que ha venido para quedarse en la escena independiente. Lo lanzarán este 28 de abril, o sea que lo estrenamos una semana antes, y Un Mal Día de Sugarcrash se puede apreciar influencias de bandas como Los Planetas o Viva Suecia, haciendo que este tema tenga un sonido indie rock muy característico, además de ser el tema de mayor duración de la banda y en el que ha dado una vuelta de tuerca a su fórmula de temas directos por uno con una letra más extensa, en el que, como ya hemos dicho anteriormente, se explica en primera persona el día de una persona, como el tema ya mencionado anteriormente de Los Planetas, pero con la perspectiva totalmente contraria a lo que sucede allí. Un Mal Día de Sugar Crush, estreno mundial.
2: Pero no empezamos aquí, ¿no? Sí.

Y ahora seguimos con un estrenazo, porque Lore y Meyers comparten Vámonos de aquí, tema incluido en su último álbum en la versión deluxe. Vámonos de aquí es una de las canciones inéditas del último álbum de Lore y Meyers, Espacios Infinitos, que se publicó en el último trimestre del pasado año tras 4 años de parón de la banda. Fue una canción exclusiva incluida dentro de su edición deluxe en vinilo, y ahora la han compartido en streaming acompañada de su video lyric.

Y los Estanques y Annie Beat Suite presentan He bebido tanto que estoy muerto de sed, primer adelanto de su primer álbum conjunto. Ha sido compuesto por Annie Beat Suite e Íñigo Bregel y producido íntegramente por el propio Bregel. Se ha grabado durante el año pasado entre Madrid y las montañas fronterizas de Anestosa, entre el País Vasco y Cantabria. Es autoproducido y se editará de forma independiente en los próximos meses.

y los recientemente galardonados con el premio Odeón Revelación Rock 2022-21 presentan su nuevo single La Ruina, el primero de una serie de canciones que dará lugar a su nuevo futuro proyecto El Arte de Perder.

Chicas Sobresalto reversiona progesterona con BET para el Día Mundial de la Endometriosis. 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Juntas cuentan la historia de Laura, que se enfrenta cada día a la enfermedad.

Y ya vamos a ir empezando a conocer bandas nuevas, como por ejemplo la formada por José de León y Javier Alonso, que son Muren. Son una banda de indie rock afincada en Madrid que desarrolla su música de manera independiente y autoeditada. Muren se inspira en el arte de la magia, el espectáculo y la gente que les rodea para compartir sus sueños en una forma de canciones. Esta es su última canción, Intermitente.

Y vamos ahora con el primer trabajo de La Milagrosa, la banda madrileña que tras algunos sencillos ha publicado el EP Cansado. La Milagrosa es una de las más recientes propuestas madrileñas en llegar al siempre bullicioso panorama del pop. Se trata del proyecto personal de vocalista y guitarrista Germán Hess, quien tras grabar las 5 canciones incluidas en su primer EP, ha reunido una banda con la ostensible finalidad de llevar su propuesta al directo. Solo el tiempo dirá si el cuarteto que completan Nat Carril, que es el teclado y la voz, Viña, el bajo, y Jesus, la guitarra y la voz, evolucionará hasta convertirse en un grupo de pleno derecho, que estamos seguros que sí. Este primer trabajo de La Milagrosa, que es un EP titulado Cansado y autoeditado este mismo año, que cuenta con 5 canciones, de las que vamos a quedar con una que da nombre al álbum, titulada Cansado, y que podemos clasificar sin problemas como Dream Pop gracias a su tono chispeante y una intención luminosa en lo sonoro.

Y continuamos aquí con una banda a la cual la tenemos mucho cariño aquí en Contratas de Indie, y es que Aurora y The Betrayers, a finales de la gira de su tercer álbum en 2020, anuncian inesperadamente la disolución de la banda para emprender caminos por separado. Una semana después de su último concierto en Madrid, llegaron los confinamientos por la pandemia mundial del COVID-19 y Aurora y The Betrayers decidieron que estos días van a presentar por sorpresa un nuevo single, el que vamos a escuchar, Stop Falling Around, haciendo alusión con la letra al osado e irrespetuoso que el ser humano ante la naturaleza. Posteriormente y aisladamente concedieron algún concierto a lo largo de 2020-2021 y a finales de 2021 llegan con el lanzamiento de vídeos inéditos de algunas de las canciones más memorables de la banda, anunciando una gira que culminará con la grabación de lo que será su cuarto álbum, pero esta vez en directo. Y hoy vamos a decir las fechas que tienen confirmadas para los conciertos: 13 de abril, Valencia, sala 16 toneladas; 22 de abril, Lugo, sala Higher; 23 de abril en Pontevedra, sala Karma; 7 de mayo en Bilbao; 13 de mayo Toledo; 14 de mayo Barcelona; 20 de mayo en Logroño; 26 de mayo Sevilla, sala Malandar; 2 de junio Madrid, La Riviera; 9 de julio Vigo; 30 de julio en Huelva; y 1 de octubre Granada, sala Planta Baja. Estos son Aurora y The Betrayers.

Y continuamos ahora con Carrera y las cosas caducan, que es el tercer y último adelanto del último álbum debut de Carrera, Cabeza en Rutina. No es una más entre unas muchísimas canciones de pop sobre una ruptura amorosa, es la que te hará mirar de nuevo al futuro con optimismo. A medida que la instrumentación evoluciona, recordando el sonido de Yo ya la tengo o Tenecha Fan Club, notamos cómo el vaso medio vacío poco a poco va rebosando.

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1: Reiko presenta su nuevo single Tú y Yo. El dúo español residente en Londres ya ha confirmado sus primeras fechas en España y Alemania. Y es que siguen sumando escuchas con sus otros dos singles, Set You Free, que toma cabecera de la segunda temporada de la serie Toy Boy de Netflix, que ya ha entrado en el top 200 global de Shazam. Tú y Yo es la primera canción de Reiko que publica enteramente en castellano desde su homónimo disco debut, que salió en marzo de 2020 y en el que ya había dos, La Verdad y El Tiempo al Tiempo. Cabe subrayar que la mencionada La Verdad es la canción oficial de la campaña de 2022 del diario El País. En relación a Tuyo, el dúo comenta lo siguiente: es un homenaje a las endorfinas desprendidas y a esa euforia inexplicable que surge cuando estás a solas con tu persona favorita.
2: Tú y yo, ¿es fantasía?

Continuamos, pero ahora con algo más tranquilito y en inglés, y es que Men on the Road es el primer single de Swimming in the Pan, la primera muestra de colaboración de la banda con Resilient Record, y un buen ejemplo del sonido del dúo, un medio tiempo en el que afloran los sabores sureños y armonías vocales que por momentos nos dejan tonalidades casi del grunge.

Jamás te rindas, jamás claudiques. Con este contundente mensaje nos recibe el nuevo vídeo de Beckman, Autómatas. Es el tercer single del viaje de Beckman hacia Pausa Dramática, el que será el primer larga duración de la banda mallorquina y que ahora llega a nosotros a través de un más que interesante vídeo. Y es que Autómatas es la canción protesta cuando se viste de sampler, cuando se rompen los muros y rompen pistas a partes iguales. Teo Martín, compositor y líder de Beckman, escribió los versos de este single antes de que la pandemia nos arrancara los días de vino, rosas y conciertos.

Y para despedir este programa de Contratas de Indie, vamos a hacerlo con otro estreno y uno también que nos hace mucha ilusión, porque estos son los Invaders, que es un grupo de música el cual fue de los primeritos ganadores del certamen Pop Rock Villa de San Adrián, del cual formábamos parte. Y se ponen en contacto con nosotros para decirnos que el pasado viernes 1 de abril sacaron su nuevo disco Directos al After, que según ellos es la noche en la que cuatro invasores decidieron ir a tomar unas copas y todo se torció para mal, con los pies redondos, directos al After. ¡Disfrutarla!

0: con esto llegamos al final de Contrazas de Indie. No sin antes recordaros que
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0: Sabéis que es un placer estar con vosotros todos los jueves, poniéndoos lo mejor del indie nacional y descubriéndoos nuevos grupos. Pero esto llega a su fin, así que
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0: Nos vemos la semana que viene. Chao, chao, bacalao.

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1: Saludos, bienvenidos a este tiempo de radio, a estos 120 minutos musicales, a estas dos horas donde vamos a repasar las biografías, discografías y sobre todo la música de esos grupos e intérpretes que comienzan su carrera musical entre 1970 y 1999. 30 años de historia, 3 décadas para repasar a muchos grupos que a día de hoy todavía están en el candelero musical, a repasar a muchos grupos o intérpretes que han marcado tendencia a los grupos que hoy en día están en el panorama musical. Esto es Especial Monográficos, de la mano de un servidor, Chechu Argul Varela, como siempre, en las tareas de presentación, producción y montaje musical de este que se considera tu tiempo de radio. Es la música de tu tiempo, la música que nos ha tocado vivir. Y hoy nuestro especial Monográficos tiene la continuación del comenzado anteriormente en otra edición a Javier Gurruchaga y a la Orquesta Mondragón. Es decir, va a ser la segunda parte y última dedicada a Javier Gurruchaga y al grupo La Orquesta Mondragón. En la primera repasábamos la música de sus 6 álbumes en estudio y su disco en directo de 1985. Y hoy vamos a repasar desde 1989 hasta llegar a nuestros días. Repasar la música de Javier Gurruchaga y la música de la Orquesta Mondragón. Merecido homenaje, merecido recordatorio para todas las personas que vivieron la música de este grupo en las décadas de los 80 y de los 90, y sobre todo a muchos oyentes que comienzan ahora su periplo por la música y no conocen ni a Javier Gurruchaga ni a la Orquesta Mondragón. Esto es abrir nuestro libro musical, abrir nuestra historia a través de nuestras voces y de la música. Así comienza Especial Monográficos. Es la segunda parte y última que vamos a dedicar en Especial Monográficos a la figura de Javier Gurruchaga, por lo tanto a la Orquesta Mondragón, porque hablar de Javier Gurruchaga es hablar de la Orquesta Mondragón y viceversa. En la primera edición repasábamos las canciones, los singles de los álbumes de 1978, Muñeca Hinchable, el segundo álbum en estudio, Bombo Jazz, de 1980, el tercer álbum en estudio, Bésame Tonta, de 1982, que además era la banda sonora de la película Bésame Tonta. El cuarto álbum de 1983, Cumpleaños Feliz. El quinto álbum es La Guerra, de 1984. En 1985, su primer disco en directo, Rock and Roll Circus. Y acabábamos nuestro recordatorio, acabábamos nuestra edición con las canciones del álbum de 1987, sexto disco en estudio, Ellos las prefieren gordas. Hoy comenzamos nuestra andadura con el séptimo disco en estudio, publicado en 1989 y que llevaba por título Una sonrisa, por favor. Era el nuevo disco de la Orquesta Mondragón tras el éxito del anterior, Ellos las prefieren gordas. Comienzan también una gira por el país, obteniendo sin duda un gran éxito, aunque tendrían que pasar varios años para la publicación luego de lo que sería su siguiente disco. El álbum bajo el título de Una sonrisa, por favor. Nuevo disco que vuelve a colocar a la banda en los puestos más altos de todas las listas del país. Las ventas se disparan y se consigue llegar al disco de oro en unos tiempos en los que las ventas de discos eran muy malas. Vendieron más de 50.000 copias en 1989, eso era ya todo un éxito. Y lo curioso es que tras el éxito de este disco, luego Javier Gurruchaga decide comenzar una aventura, probar suerte en solitario. Pero ahora nos centramos en el álbum este de 1989, el séptimo en la discografía de la Orquesta

Dragon en estudio, lo que sería el octavo disco en su discografía. Y el primer single que nos trae este álbum, una canción con la letra de Joaquín Sabina y con la música de Javier Gurruchaga, Joaquín Sabina y Tony Carmona. Tic-tac, mi viejo despertador.

El segundo single de este álbum, una canción también muy exitosa, una canción muy popular en la discografía de la Orquesta Mondragón, con la letra de Javier Gurruchaga y la música de Javier Gurruchaga junto a Tony Carmona, este I Wanna Dance, quiero bailar.

un año después de la publicación de este séptimo disco en estudio de la Orquesta Mondragón, Una sonrisa, por favor, de 1989, se publica el primer disco en solitario de Javier Gurruchaga, Música para Camaleones. Una aventura en solitario que decide hacer Javier Gurruchaga, probar suerte como músico en solitario, sin nada que ver con la Orquesta Mondragón, con una música quizás un poco más intimista, música más personal. El álbum se publica en 1990, es su primer álbum en solitario, y de él vamos a escuchar canciones que creo merecen la pena. La primera de ellas, Dame tu fuego.

Otra de las canciones incluidas en este primer álbum en solitario de Javier Gurruchaga, un álbum en el que Javi puso muchas ilusiones y sobre todo pensó que iba a tener una gran aceptación, pero no fue así. La gente, si no veía el nombre de la Orquesta Mondragón asociada al disco, parecía que no lo aceptaba. En este álbum encontramos canciones muy majas, canciones muy agradables de escuchar, como este Ganaré.

dos años después, nos llega el álbum de 1992. Es el álbum El huevo de Colón. Octavo disco en estudio de la orquesta Mondragón. Noveno disco en la discografía de esta banda. La publicación de este álbum, el lanzamiento de este disco, coincide con la celebración de lo que fue el quinto centenario del descubrimiento de América, 1492, Cristóbal Colón. Pues parece que ese motivo hace que las ventas comiencen a subir y sus temas empiecen a escucharse de nuevo en todas las emisoras del país. De nuevo, este disco vuelve a estar plagado de grandes éxitos. En él encontramos sin duda un muy buen pop rock y sobre todo una teatralidad impresionante de Javier Gurruchaga. Pero sobre todo, de nuevo, la compañía de Popocho ahí estarán, que sin duda se puede decir que en los conciertos en directo se salía del escenario. Es el año 1992 y este álbum se publica ya con la nueva casa discográfica, en este caso DRO, Discos Radioactivos Organizados. El primer single que se extrae de este álbum, la canción A Mil Por Hora.

0: Así se nos presentaba el segundo single de este octavo disco en estudio de la orquesta Mondragón, El huevo de Colón, la canción que daba nombre a ese disco. Letra de Javier Gurruchaga, Joaquín Sabina y Tony Carmona.
1: Señoras y señores, vamos a vivir un momento histórico. Está con todos nosotros, después de 500 años de ausencia de los escenarios, ni más ni menos que Cristóbal Colón. Cristóbal, ¿cómo te sientes?
2: Llámame Chris.
1: Chris, ¿cómo estás?
2: Me siento emocionado de volver a los escenarios. Han sido 500 años 500. En la sombra, sí. En el ostracismo. Yo creo que no me merecía esto. Yo soy un number one.
1: Oye, fuiste el primero en hacer una gira americana.
2: Así es, fui el pionero que hizo una gira por toda América. Y no me merezco los 5 siglos que he estado chupando alfombra. Gracias, ya ves.
1: Hombre, Cristóbal, sí. Tenemos que cortar, Cristóbal.
2: ¿Qué me dices? Sí, yo te lo creo.
1: Ya me lo creo.

Este disco se edita en 1992, El huevo de Colón. Como hemos repetido ya varias veces, es el octavo en la discografía en estudio de la Orquesta Mondragón, el noveno en su discografía general. Un álbum que se publica 2 años después del lanzamiento de Javier Gurruchaga en solitario. Un lanzamiento que no tuvo la aceptación que él esperaba, por lo tanto regresa de nuevo con el nombre de la Orquesta Mondragón. Un álbum que se edita por primera vez con un sello discográfico distinto al que lo había hecho desde los comienzos de su carrera discográfica, Emi Odeón. En esta ocasión es Dro quien sirve al público el disco. En él encontramos colaboraciones al bajo de Lauren Bernerey, a la batería Tino de Giraldo. Nos encontramos la guitarra de Jaime Stinus en 2 de las canciones del disco, pero también la de Tony Carmona. La armónica de Kepa Oses, los teclados de Esteban Cole, el saxofón de Andrés Holinisak, la trompeta de José Luis Medrano y la voz que hemos escuchado de la locución de radio presentando la canción El huevo de Colón de Jaime Varela. El ingeniero Luis Villena, la producción de Javier Gurruchaga, Tony Carmona y Luis Fernández. 11 canciones presentadas en este disco, repartidas 5 en la cara A y 6 en la cara B. Y el recorrido lo vamos a despedir, el de este disco, con la tercera canción de la cara A, una canción escrita por Jaime Stinus, Javier Gurruchaga y Joaquín Sabina. Es La hora del rock and roll.

Tras este álbum en estudio, El huevo de Colón, el octavo, la orquesta Mondragón continúa su discografía con un álbum recopilatorio titulado Viaje con nosotros a través de 21 éxitos feroces. Lo curioso es que se edita bajo el sello discográfico EMI Odeón, el sello que ha acompañado las publicaciones de los discos de la orquesta Mondragón desde el primero en 1978, Muñeca Hinchable, hasta el álbum séptimo en su discografía de 1989, Una sonrisa, por favor. Es decir, en este álbum no nos vamos a encontrar ninguna canción del álbum El huevo de Colón. Las ventas minoritarias. Y por ello entonces Javier Gurruchaga decide tomarse un descanso, aunque no por ello deja de hacer presentaciones y actuaciones con la orquesta Mondragón. Descanso para la publicación de discos. Un descanso además que sería bastante largo. Pero 3 años más tarde, con algunos de sus éxitos en versión acústica, con algunas canciones de Joaquín Sabina, de John Lennon, publican un álbum en directo llamado Memorias de una vaca, y lo edita el sello discográfico BMG Ariola. El primer single que se extrae de ese álbum en directo es la canción Control.

0: señores, muchas gracias. Antes de acabar esta maravilla de Básico Montreal, ladies and gentlemen, las memorias.
1: El segundo single de este segundo álbum en directo en la discografía de la Orquesta Mondragón en 1995, Memorias de una vaca, la canción que da nombre a ese disco.

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1: Otra canción que vamos a escuchar de este álbum es la sexta del disco, Ni Hooligan.

0: Bueno, bueno, vamos, vamos a relajarnos un poco.
1: Y el recorrido por este álbum en directo, el segundo de la Orquesta Mondragón, el que hacía el número 10 en la discografía de la banda. Lo vamos a despedir con una canción que nos presenta las voces de Ana Belén y Joaquín Sabina. Un clásico de John Lennon. Dale una oportunidad a la paz. 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

0: Colorín colorado, estas memorias de momento se han acabado.
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3: Estamos recorriendo en esta segunda edición, en esta segunda parte, la historia de Javier Gurruchaga y la Orquesta Mondragón. Hemos escuchado canciones de este álbum en directo de 1995. Era el segundo disco oficial en directo de la Orquesta Mondragón, el décimo álbum en su discografía, Memorias de una vaca. La Orquesta Mondragón había tenido ya su momento y ahora tenía una fecha de caducidad. Otros grupos, otros estilos, son los que en esos momentos dominaban, los que primaban en el mercado, y la Orquesta Mondragón pasó a un segundo plano. En 1998, la discográfica Rama Lama, en su empeño de recuperar las grabaciones de los viejos cantantes y grupos españoles, pone a la venta el doble álbum Javier Gurruchaga y la Orquesta Mondragón, todos sus singles para la EMI Odeón, desde 1979 a 1989. Pero seguían los descansos de Javier Gurruchaga de la Orquesta Mondragón. Él sin descansar, haciendo películas, haciendo otras cosas, pero publicando discos como la Orquesta Mondragón, nada de nada. Eran años

abuso de menores. Sería absuelto, se le declaró inocente, pero no dejó de ser un caso de corrupción, un caso de abuso de menores, lo que le supuso a Javier Gurruchaga un duro golpe que le afectaría muchísimo. Por eso tuvo que pasar mucho tiempo, tuvieron que pasar muchos años hasta la publicación de su nuevo disco. Concretamente, desde el último álbum en estudio, 8 años. Desde el álbum en directo, Memorias de una vaca, 5 años. El álbum, como hemos dicho, lleva por título Tómatelo con calma. Y en este álbum encontramos una gran diversidad de estilos, desde el rock, pasando por el blues, hasta la música ranchera. Como siempre, todo ello acompañado por la voz de Javier Gurruchaga, por la teatralidad de la banda y sobre todo por su gran e inestimable compañero Popocho Ayestarán. El primer single que se extrae de este álbum del año 2000, la canción Despierta, una canción adaptada por Moncho Alpuente, el fallecido Moncho Alpuente, y escrita por Smokey Robinson. Una auténtica delicia. El tema original, Get Ready, esto es Despierta.

otra versión, otro cover de un clásico, en esta ocasión de la banda The Doors. Este Light My Fire, la letra y la música de los Doors, en este cover, en esta versión que realiza la Orquesta Mondragón en este álbum del año 2000.

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1: Vamos a despedir el recorrido por este noveno disco en estudio de la Orquesta Mondragón en el año 2000. Tómatelo con calma, con la canción que da nombre al disco. Una canción escrita por Andrés Calamaro y la música de Javier Gurruchaga.
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0: Estamos en el año 2006 y el sello discográfico EMI Odeón, que vio los mayores éxitos de esta banda, publica un nuevo CD llamado Viva Mondragón. Además de recoger los temas más recordados de la banda y 5 temas nuevos, entre los que cabe destacar el blues de Don Quijote. Es un homenaje al personaje de Cervantes, una canción que marcaría sin duda este disco. Un disco sin más, un disco recopilatorio que tendría, como hemos dicho, canciones nuevas, tendría sus grandes éxitos y también venía acompañado de un DVD en el que se incluían algunas de las mejores actuaciones de la Orquesta Mondragón en televisión. Vamos a escuchar esa canción inédita que creo cabe destacar, el blues de Don Quijote.
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1: Pero en este álbum recopilatorio, otra canción que queremos poner para que veáis totalmente el cambio rotundo que se da aquí a la música de la Orquesta Mondragón, es este Dancing with the Wolf, Bailando con el Lobo, una remezcla en clave discotequera del clásico Caperucita Feroz.

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Tras este disco recopilatorio, con alguna canción inédita y con sus actuaciones en formato DVD, la orquesta Mondragón continúa su periplo, sobre todo Javier Gurruchaga. Continúan las presentaciones y lo hace en ese momento en el país de México, país al que Javier Gurruchaga se traslada, y allí publica un disco en México, El Despertar del Lobo, un recopilatorio con algunas nuevas versiones de sus canciones clásicas. Se edita en el año 2008, es un álbum que se edita en México, que tiene sus canciones clásicas con unas nuevas versiones, y de él vamos a escuchar una canción que me ha llamado la atención. Es un clásico, Corazón de Neón, pero en esta ocasión interpretado por Javier Gurruchaga y Alejandra Guzmán.

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1: Llega el año 2010 y sale a la venta su trabajo llamado El Maquinista de la General. En él colaboran artistas como Sara Montiel, Jaime López, De Ares Canda y Molotov. Es el décimo disco en estudio de la orquesta Mondragón y se edita además en el 2010. Como su nombre indica, es un homenaje musical y audiovisual a los trenes, en especial al tren como vehículo de expresión, de vivencias, de canciones y sobre todo un homenaje a su padre, que fue ferroviario. Un nuevo proyecto musical, un viaje fascinante con un puñado de canciones que hacen de este tren, de esta grabación fundamentalmente realizada en México, un gran recorrido por la música más personal y más intimista de Javier Gurruchaga y de la Orquesta Mondragón. Diferentes estilos musicales que empapan la cultura mexicana, que empapan nuestra cultura, la española, humor negro, en algunas ocasiones hasta un humor surrealista. Canciones que han marcado los contenidos de este trabajo discográfico. Todo ello como resultado da una gran antología de personajes escépticos, de personajes utópicos, que circulan de vagón en vagón contándonos sus historias.
2: Bueno, pues esto coincidía con un momento en que en esa época falleció mi padre y este disco lo relajé, lo aplacé, le quise dar otro formato. Está esa canción, ¿Por qué no te callas? Pero le he querido dar un homenaje con un título maravilloso que marca un poco la pauta de lo que también va a ser un musical, que es El Maquinista de la General, un homenaje a Buster Keaton, a mi padre, a mi familia, por parte paterna, a mi abuelo, todos eran ferroviarios. En ese tren maravilloso hasta me permitió el lujo de cantar Mystery Train, Estación Metro Valderas, que es otra una canción mítica mexicana maravillosa. Y bueno, pues está El Maquinista General, un rhythm and blues que hemos hecho con letra de Jaime López, el cantante mexicano.
1: Un álbum lleno de mezclas, de mestizajes entre el rock norteño y el rock del sur. Un álbum lleno de homenajes, como esta canción, Por los Arrabales, un homenaje al gran Indio Fernández.

0: Esto es un homenaje, sin duda, no solo a su padre, sino un homenaje musical a todos los que trabajan en el tren. Vehículo de expresión, vehículo de vivencias, en este caso, vehículo de canciones.
1: Bueno, pues yo creo que tengo muchos discos, está en mucha discografía, en muchas canciones, desde los 30, 40, 50, Count Basie, Duke Ellington, hizo aquel Take the Train, discos enteros que tengo en casa, todo con trenes, Train, Boogie Boogies, Count Basie, Lucky Millinder.
2: Se aceleró un chuchu, es de un tren
1: chuchu,
2: también.
1: Luis Jordan hizo una chuchu, Boogie Boogie. Está muy bien, está muy, muy anclado en la iconografía americana de mestizaje entre el rhythm and blues, la música blanca, la negra. El tren es un vehículo maravilloso.
0: En este disco coincide el blues delicado de Bessie Pecanins, la calidez y el dramatismo de esa gran actriz y cantante que fue T.R. Skanda. También tiene cabida la canción ¿Quién parará esta locura?, del maestro Rafael Mendoza. También hay momentos divertidos en clave de mambo rock que se pasean por este tren maravilloso que es el disco El Maquinista de la General. Y en él también incluye hasta una versión I Am So Tired, el clásico de los Beatles, que es otro homenaje sin duda a John Lennon. Pero hay una canción que me encanta, una canción a destacar, El Metro Banderas.
1: Es un tema que me fascinó, la volví a escuchar muchas veces hace un año largo, cuando salió el caso de un psicópata que mató a varias personas, dos, tres personas en el metro, en la estación de metro de Banderas. Es una estación que yo además visito mucho, me enamora esa zona, está muy cerca de donde tengo mi casa, allí en Ciudad de México, un apartamentito, y bueno, pues voy mucho ahí a comprar vídeos, películas, libros. Es una zona muy bonita para pasear, es un punto de encuentro muy interesante. Y me impactó mucho las noticias, ¿no? Aquel tipo, ¿no?, que mató a varias personas. Entonces volvió de nuevo a reverdecer, a oírse mucho en las radios, en los coches. Y fue así como la conocí en realidad, en esta especie de revival, a raíz de un desgraciado incidente. Entonces la canción me enamoró. Me gustó mucho, me gusta mucho la versión del Tri. Hay más grupos que han hecho versiones. Está la propia de Rodrigo González. El compositor de esta canción murió con el terremoto del 85. Y bueno, pues me animó la canción. Me gustó la canción, que fui hacia el original. Las letras es la que respeta la que hizo Rodrigo González, y le hemos dado un toque más Elton John, Rod Stewart, Mondragón. 1, 2,

0: Otra de las canciones que vamos a escuchar de este álbum, el décimo en estudio de la Orquesta Mondragón, El Maquinista de la General, es la canción Pasó cerca la bala, una auténtica delicia musical.
1: Estalló la gripe, una gripe infladísima, luego al final tuve que devolver todas las vacunas. Estaba allí yo en México y el título me enamoró. Lo que pasa es que de la misma manera que Jaime describe una serie de muertos que van pasando, amigos suyos, conocidos, pues a mí me pasó luego, desgraciadamente, que no sé si fue por grabarlo o no, quiero cruzar los dedos. Soy un poco supersticioso, no sé si mucho o poco, pero a mí me fueron pasando la bala rápidamente. Falleció mi padre, fallecieron amigos míos muy cercanos, cánceres, otras cosas. En fin, la verdad es que se impone, ¿no? Impone que haya, incluso para ilustrar esta canción, hemos puesto varios detalles, varias ilustraciones del gran José Guadalupe Posada. En México la calaca, la calavera, está todo muy... Sí, sí. Pero, y bueno, tiene una trompeta magnífica que, como gran curiosidad, muy mexicanamente tocada, pero por un español, un gran trompetista que es José Luis Medrano. Un buen trozo de ella va con sordina, luego se suelta en el solo, pero está hecha por un mexicano que conoció, un español, es el caso de Medrano, que conoció muy bien a gente mexicana como Pérez Prado, con el que tocó a los 17 años aquí en Madrid, ¿no? Pero bueno, respira esa... mucho México hay en esta canción, sobre todo ese que tanto nos gusta, que está tan cercano también a las historias de Guillermo Arriaga o del cine que hemos...

0: Estamos llegando al final ya de este especial monográfico en su segunda parte dedicado a Javier Gurruchaga, la orquesta Mondragón. Y vamos a adentrarnos en el último disco que vamos a repasar hoy, el 11º en la discografía de la orquesta Mondragón. Se publica en el año 2013 y lleva por título Liverpool Suite. De nuevo, a destacar las letras de las canciones, las letras de Javier Gurruchaga y de todas esas personas que durante su trayectoria como la orquesta Mondragón le han ayudado a componerlas. Desde el famoso poeta Haro Ibarz, que falleció, pasando por Joaquín Sabina, Tony Carmona, el propio Javier Gurruchaga. Son sin dudas memorables algunas letras en las canciones de Javier Gurruchaga.
1: Sí, yo he sido más músico, he compuesto muchas canciones de una orquesta, de la gran mayoría, con ayuda también de otros músicos o solo. Y lo que siempre se me ha dado peor, o le he tenido enormes respetos, a las letras. Y siempre he procurado que desde gente como Eduardo Haro Ibarz, desde Luis Alberto de Cuenca, desde Sabina, Moncho Alpuente, Manolo Tena, las letras es un tema delicado. Yo he podido proponer, pues, si las historias por donde pueden ir, pero las músicas, empecé yo desde muy niño a estudiar música, solfeo, acordeón, saxofón, y he sido más hombre de notas o de oído. Pero las letras, la poesía, hay verdaderos y magníficos escritores que son negados completamente a la hora de hacer letras. Una cosa es poesía, una cosa es... Y hacer letras, hay pocos Dylans o pocos Morrisons o pocos Lou Reeds. Hay gente muy torpe, grandes escritores que, si te digo los nombres, te quedarías alucinado, que son incapaces de escribir un mediocre villancico. Con Haro Ibarz, por ejemplo, dice: luego todos los que vinieron después imitaban el estilo de Eduardo Haro Ibarz. Fue muy especial. Me acuerdo que Sabina y yo le llamábamos a Eduardo Baudelaire, porque siempre iba como de negro, como Poe, como un cuervo. Ha venido Baudelaire, no sé qué, ya era el final ya de sus días, él murió en el 88. Pero bueno, pues cada poeta tiene una forma de... Hay algunos que no tienen ni oído, todo hay que decirlo. No todo el mundo sabe en esos pocos versos sintetizar una historia, unos ambientes, unos aromas, el emocionarte. Y hay gente que necesita tres novelas o tres tomos y no emociona nada. Y otros que con unos versitos, pues...
0: Es el último álbum de Javier Gurruchaga de la orquesta Mondragón. El álbum Liverpool Suite es un homenaje a la música británica y sobre todo a la música de los Beatles. Se edita bajo el sello discográfico Avispa Records. Era la segunda publicación, el segundo disco de la orquesta Mondragón que se publica bajo este sello discográfico. Ya lo había hecho El Maquinista de la General. De este álbum vamos a escuchar un par de canciones. Sin duda, una de las destacables, Twitch and Shout.

0: nuestro especial es monográficos. A Javier Gurruchaga y a la Orquesta Mondragón lo vamos a despedir con otro clásico, Obradí, Obradá. Con ella vamos a decirte adiós, un hasta luego, donde volveremos a repasar la historia, la biografía, la discografía de esos grupos o intérpretes que marcan las décadas de los 70s, 80s o 90s. Esta ha sido la segunda parte, la segunda edición que hemos hecho a un gran tipo y sobre todo a un gran grupo que ha marcado la década de los 80, la de los 90 e incluso sigue marcando nuestra historia, la historia de un grupo que ha sabido evolucionar a lo largo de los años, sobre todo liderado por su líder indiscutible Javier Gurruchaga.
1: Pero os agradezco mucho que me deis esta oportunidad, que todo es basura. En muchos de los medios de comunicación es radio basura, telebasura, esta isla maravillosa. Muchísimas gracias.
0: Este ha sido nuestro tiempo de radio, nuestro especial monográficos. Obradí, Obradá.

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La sintonía del programa de Dos Mejor Que Uno, dedicado a canciones cantadas a dúo. Hola, ¿qué tal? Bienvenida, bienvenido, Vicente Rufino. Va a acompañarte durante 55 minutos. dosmejorqueuno@gmail.com o 607-88-97-07. Ya para comenzar, lo hacemos con el dueto de Antonio Orozco cantando con Dani Martín.

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1: La canción que Antonio Orozco le dedicaba y le dedica a su hija Antonella de 3 añitos, que a principios de 2025 salió en solitaria, pero ahora la traemos al programa porque canta junto a Dani Martín, del Canto del Loco.
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1: Son canciones cantadas a dúo. Un programa que, ya sabes, si se escucha acompañada o acompañado, es mucho mejor.

0: Qué bien estamos sintiendo la música con Pharrell Williams, pero también cantando con Katy Perry o Katy Perry. Se llama Feels. Y antes de esta canción, el dueto de Felipe Conde con David de María, Significas mucho más. ¿Sabes dónde pedirnos tu canción o petición?
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Viajando hasta el año 2013 con Ahí estás tú, Nika. ¿Con quién? Con Mari de Chambao. Dos mejor que uno @gmail.com. Melendi Manuel Carrasco.

Ahí estaba sonando hermosa la canción de María Carey o Mary Carey junto a Miguel, hermosa. Y ahí estaba el correo para el programa, tanto también el 607-889707 para pedirnos tu canción y petición.

La mitad de nada con Nick junto a Sergio Dalma, sonando también en el programa de canciones cantadas a dúo, donde unimos a Estopa junto a Amaral. Lleva el título de Despertar, éxito de 2023.

Nuestro correo es 2mejorque1@gmail.com. También nos puedes enviar un mensaje de voz o texto al 607-88-9707. 607-88-9707.

Recordando otro éxito de 2013 en el programa de canciones cantadas a dúo. Y mirando nuestro listín de peticiones, llega la cabra mecánica. ¿Con quién? Con María Jiménez y la lista de la compra.

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nos hemos movido de 2013 con este buen dueto de Michael Bublé cantando con Bryan Adams. Queda poquito para el programa, sí, poquito para terminar, pero con mucha música por delante. Morat junto a Camilo, Me toca a mí.

0: momento.
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2: Rosana cantando con Jesús Navarro del grupo Reik en esa canción llamada Magia, la magia del programa y la magia de la música cantada a dúo como siempre. Rápidamente nos vamos porque ya queda muy poquito para finalizar y lo hacemos con Malmore junto a Ryan Lewis con su Can Hold Us, recordando otro éxito que más de una vez ha sonado en el programa. Besito y abrazo de un servidor, Vicente Rufino. Sigue la radio aquí, en este punto del dial o a través de internet.

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Esto que habéis escuchado es un tema llamado Eiderdown y está extraído del nuevo disco editado hace muy pocos días del gran John Scofield. Y este disco maravilloso, que no me ha hecho falta, la verdad, escuchar más que una vez para convencerme, va a ser el hilo conductor de un programa que en realidad no va a estar dedicado a este disco en concreto, aunque van a sonar temas de ese disco, desde luego. Por cierto, yo soy Ramón García y estáis en Taberna de Jazz, claro. Bueno, y me explico. Hace un par de semanas, en el anterior programa de Taberna de Jazz, precisamente con Scofield también, de coprotagonista, pues yo creo recordar que comenté, y no era la primera vez, que un músico llamado Steve Swallow, que ya ha aparecido muchas veces por este programa, se merecía de una vez por todas un homenaje. Un homenaje no como músico, que lo merece también, sino como compositor. Porque yo personalmente creo que es uno de los compositores más interesantes del jazz moderno y que es injustamente desconocido por muchos, incluso por algunos aficionados al jazz, que de repente me sorprende que yo les diga que si conocen tal o cual tema de este genio, y bueno, pues igual sí lo conocen, pero ni siquiera saben que es suyo, que es de Steve Swallow. Y es que Steve es realmente más conocido como bajista, además como bajista eléctrico desde hace muchas décadas, pero bueno, tras ese rostro serio, esa pose tan característica suya empuñando el bajo, en la que algunas veces uno no sabe si va a tocar unas notas o te va a disparar, tras esa apariencia de abuelo, que ya hoy en día sí que lo es, un abuelo refunfuñón, con cara muy seria, la verdad, pues tras todo eso está una de las mentes más creativas que ha dado el jazz en las últimas décadas. Y este hombre, yo creo recordar que lleva en activo desde los años 60 del pasado siglo. Comenzó ya a ser conocido cuando formaba parte del trío del pianista Paul Bley. Así que imaginaos a dónde nos remontamos. Años 60. Cosas del destino, acabó siendo pareja de la mujer de ese pianista, de Paul Bley, otra figura del jazz, la maravillosa y enigmática Carla Bley. Y con Carla sigue hasta ahora, ya son ancianitos los dos, pero siguen paseándose por los escenarios del mundo y dando recitales de cómo se hace música de impecable factura jazzística. Pero claro, ¿por qué hoy? ¿Por qué ahora, tras tanto tiempo prometiéndolo? Pues eso, porque a veces pasan cosas que hacen que reacciones, esas pequeñas casualidades, y no ha sido otra que la aparición de ese disco de John Scofield, un disco llamado, ojo al título, Swallow Tales, que claro, si uno no sabe nada, podría pensar, si no miramos el repertorio, el set list de los temas del disco, pues que es un disco con algo, una temática relacionada con los pájaros, porque swallow en inglés significa golondrina. La portada, que además es de esas típicas portadas de la ECM, con una imagen en blanco y negro, algo confusa, pues tampoco ayuda mucho, ¿no? Pero cuando uno le da la vuelta y ve los temas que aparecen, pues ya cae en la cuenta de que no son historias sobre golondrinas, sino que son historias sobre el señor golondrina, que sería en este caso Steve Swallow. Así que este programa, como imaginaréis, va a estar dedicado a los temas de Steve Swallow y van a sonar los del nuevo disco de Scofield, pero se me ha ocurrido como algo interesante, yo creo que sí, que os puede gustar, que también suenen esos mismos temas, pero tocados por grandísimas personalidades del jazz, incluido el mismo Steve Swallow, en interpretaciones y versiones de discos anteriores, algunos bastante lejanos en el tiempo, ¿eh? Y si no, pues ahí va esta maravilla que va a sonar ahora.

Aetherdown. Pues efectivamente era el mismo tema con el que hemos empezado el programa, pero si sois aficionados al jazz, ese inicio de piano, cualquiera que ame el jazz sabe que estaba tocado por Bill Evans. Es una grabación del año 1978, una de las últimas maravillas que nos regaló el maestro Bill Evans. Y bueno, agarraos, abrochaos el cinturón, porque os digo quién tocaba ahí: Bill Evans al piano, Lee Konitz en el saxo alto, Warren Marsh en el tenor, Eddie Gómez en el contrabajo y Elliot Zygmunt en la batería. Nada más y nada menos. Bill Evans, el maestro de maestros del piano, ya era un gran admirador de las composiciones de Steve Swallow, y fijaos que estamos situándonos en el año 1978, por lo que esto sale de un disco de Evans con su trío habitual de esa época, más estos dos ilustres invitados en el alto y el tenor. Y bueno, no era la primera vez que Bill Evans incluía en su repertorio temas de Steve Swallow, colocándolos al mismo nivel que, por ejemplo, en este disco, Cole Porter, que hay dos temas suyos en el disco, o de Hyman y Young, u otros clásicos de la música popular americana. A ese nivel, hoy por hoy, pondría yo las composiciones del gran Steve Swallow, pues para que os hagáis una idea del nivel y de la categoría. Por cierto, y que no se me olvide, no sé si recordaréis que en el anterior programa de Taberna de Jazz, que dedicamos al disco I Can See Your House From Here, de John Scofield y Pat Metheny, teníamos una sección rítmica de auténtico lujo: Bill Stewart en la batería y el mismo Steve Swallow en el bajo. Ese disco era del año 1994. Pues este disco recién grabado y editado de Scofield, ¿adivináis cuál es su sección rítmica? Pues claro, habéis acertado, porque es fácil: Steve Swallow y Bill Stewart. O sea que en su disco homenaje a las composiciones que más le gustan de Steve Swallow, el bajo lo toca el propio compositor y la batería ese Bill Stewart, que definíamos como batería melódico maravilloso en ese programa. Y bueno, pues para no repetirme, os remito a ese episodio de Taberna de Jazz, que está muy reciente, si queréis saber algunas cosillas más sobre ellos. Y así hoy dejamos más espacio para la música. Vamos con otro tema, otro de este disco nuevo, de Scofield. Lo vamos a hacer así: primero Scofield con el nuevo disco, y después os llevo de la mano hacia atrás en el tiempo y escucharemos ese mismo tema en otro contexto, con otros actores, en otra época, pero el mismo tema. Vamos con el que abre el disco de Scofield, un tema llamado She Was Young, y donde veréis que hay una sutileza en el comienzo con Stewart a las escobillas, Steve Swallow súper suave en el bajo y un Scofield también tocando muy delicadamente la guitarra, pero con ese sonido suyo inconfundible. Bueno, pues cuando empecé a escucharlo, es el primer tema del disco, ya me convenció de que estaba ante un disco que yo voy a escuchar mucho, mucho a partir de ahora. Así que vamos con este She Was Young.

Pues She Was Young, fascinante, como todas, esta composición de Steve Swallow y además en las manos guitarrísticas de su colega John Scofield. Pues así es como empieza este disco homenaje a las composiciones de Steve Swallow, que son las que teóricamente pues, más le gustan al gran John Scofield, y que, como os comentaba, pues tiene muy poco tiempo. Yo creo que tiene un par de semanas como mucho este disco, ha sido editado hace muy poco. Y como os prometía, nos vamos nuevamente hacia atrás y justo a un disco del propio Steve Swallow, editado a su nombre en la ECM también, como este de Scofield, en 1980, en este caso un disco llamado Home. Es uno de los discos más conocidos de esa época de Steve Swallow. Además, el plantel de músicos que le acompañaban era de verdadero lujo también. Ahí vas a escucharlo a él, lógicamente, tocando el bajo, que nos va a presentar el tema ya tocando él la melodía con el bajo, pero después se va a repetir la melodía con una voz que canta el tema, porque tiene letra, una voz de una histórica del jazz con mayúsculas, la señora Sheila Jordan, una cantante que hace poco tuvimos en mi ciudad, en Almería, que tiene ya más de 90 años y os garantizo que es todo un espectáculo encima de un escenario. Fue amiga en su época de Charlie Parker y de toda la troupe del bebop, pero ha llegado vivita y coleando todavía a nuestros días. Y fijaos, ya en ese disco de Steve Swallow, en el 80, pues nuevamente estaba relacionándose con lo que eran ya las vanguardias del jazz en esa época. Se relacionó con las vanguardias en el bebop y también en los 80, en la época ya de un poco del jazz fusión, el jazz rock que hacía Steve Swallow. Y también tenemos ahí en ese disco al gran pianista Steve Kahn. En los sintetizadores estaba Lyle Mayles, el teclista del Pat Metheny Group, y en la batería Bob Moses. O sea que os garantizo que vais también a disfrutar con esta versión maravillosa del tema She Was Young.

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1: Pues esto era She Was Young, la versión precisamente de su autor en su disco Home de 1980, Steve Swallow. Y habréis comprobado que bellísimas ambas versiones, pero qué diferentes, ¿verdad? Yo creo que esto es lo maravilloso del jazz, que depende quién coja una composición para que el resultado pues realmente sea una nueva canción, una nueva composición que nos recuerda a la anterior, que tiene la misma melodía básicamente, que puede también tener similar armonía, pero que ya es algo nuevo. El jazz se basa en eso desde hace 100 años y no deja de evolucionar. Es la magia que tiene esta música. Y hoy yo creo que va a quedar muy palpable, desde luego, con estas versiones diferentes, en formaciones, en épocas, de los mismos temas de un tipo genial llamado Steve Swallow. Vamos de nuevo ahora a la actualidad. Nos vamos al disco Swallow Tales de John Scofield, editado en 2020, y otra composición maravillosa, como siempre, de Steve Swallow, llamada Portsmouth Figurations.

Pues ahí estaban John Scofield a la guitarra, Bill Stewart en la batería y, por supuesto, el que es nuestro protagonista de hoy, aunque parezca en principio que el protagonista era John Scofield, porque presentó un poco su disco, pero realmente el protagonista es Steve Swallow. Ahí estaba en el bajo eléctrico, composición de este tema, este Portsmouth Figurations. Y por supuesto, pues también, siguiendo la tónica del programa, nos vamos a ir de nuevo unas cuantas décadas atrás, incluso mucho más atrás que antes, porque vamos a llegar hasta los años 60. Un disco del cuarteto de otro ilustre del jazz moderno, otro de esos tipos que parece que están ahí desde siempre y que han sido escuela de muchísimos músicos. Me refiero al vibrafonista Gary Barton. Yo lo descubrí cuando yo era muy joven y me iniciaba en esto del jazz en un disco precioso a dúo con Chick Corea. Creo que era en directo, se llamaba Duet. Pero bueno, Gary Barton llevaba muchísimos años, también como Chick Corea, revolucionando el jazz con sus discos y sus formaciones. Y esta que vamos a escuchar ahora es del año 1967, nada menos. Ahí ya grabó un disco a cuarteto llamado Duster. Es una grabación que se considera una de las primeras en ese subestilo del jazz llamado fusión o jazz rock. Aunque, bueno, yo no estoy muy de acuerdo con que sea una primera grabación de fusión. No lo sé, no la veo muy rockera, la verdad, pero bueno, son cosas de los etiquetistas, que los llamo yo. Es un magnífico disco de jazz, eso desde luego. Ojo a la formación de ese cuarteto, porque ahí estaban nada menos que Gary Barton al vibráfono, Larry Coryell en la guitarra, Roy Hines en la batería y nuestro protagonista de hoy, Steve Swallow, y ahí estaba todavía al contrabajo, aún no se había pasado a su característico bajo eléctrico, que era todavía en aquella época un instrumento poco usado en el jazz, se usaba más en el rock. Pues ese disco ya contenía un par de composiciones de Steve Swallow y otra de la que acabaría siendo su mujer, de Carla Bley, por cierto. Pero vamos con la que nos ocupa hoy, que es esa versión de este tema llamado Portsmouth Figurations.

0: qué grandísimo solo de batería, cortito pero muy efectivo, de ese monstruo de las baquetas llamado Roy Haynes, que incluía este temazo, este Portsmouth Figurations, del disco Duster del cuarteto de Gary Barton. Y seguimos en este especial de composiciones de Steve Swallow, que ya os aviso que va a tener segunda parte.
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Escrita entre marzo y agosto de 1921 por el maestro Howard Phillips Lovecraft, nuestra historia de esta noche sería publicada por primera vez bajo el título original The Outsider en abril de 1926, en las terroríficas y enigmáticas páginas de la revista Weird Tales. En ella, un misterioso personaje nos ofrece las vagas visiones de una memoria enrarecida, abandonada a su suerte en las ruinosas y oscuras galerías de un castillo subterráneo. Pero el tortuoso paso del tiempo y su oscuridad empujan a nuestro protagonista en una frenética búsqueda de luz que le llevará a descifrar el perdido enigma de su memoria. Con todos ustedes, el extraño.

infeliz. Es aquel a quien sus recuerdos infantiles solo traen miedo y tristeza. Desgraciado aquel que vuelve la mirada hacia horas solitarias en vastos y lúgubres recintos de cortinados marrones y alucinantes hileras de antiguos volúmenes, o hacia pavorosas vigilias a la sombra de árboles descomunales y grotescos, cargados de enredaderas que agitan silenciosamente en las alturas sus ramas retorcidas. Tal es lo que los dioses me destinaron. A mí, el aturdido, el frustrado, el estéril, el arruinado. Sin embargo, me siento extrañamente satisfecho. Y me aferro con desesperación a esos recuerdos marchitos cada vez que mi mente amenaza con ir más allá, hacia el otro.

sé dónde nací, salvo que el castillo era infinitamente horrible, lleno de pasadizos oscuros y con altos cielos rasos, donde la mirada solo hallaba telarañas y sombras. Las piedras de los agrietados corredores estaban siempre odiosamente húmedas, y por doquier se percibía un olor maldito, como de pilas de cadáveres de generaciones muertas. Jamás había luz, por lo que solía encender velas y quedarme mirándolas fijamente en busca de alivio. Tampoco afuera brillaba el sol, ya que esas terribles arboledas se elevaban por encima de la torre más alta. Una sola, una torre negra sobrepasaba el ramaje y salía al cielo abierto y desconocido. Pero estaba casi en ruinas y solo se podía ascender a ella por un escarpado muro, poco menos que imposible de escalar. Debo haber vivido años en ese lugar, pero no puedo medir el tiempo. Seres vivos debieron haber atendido a mis necesidades. Sin embargo, no puedo rememorar a persona alguna excepto yo mismo, ni ninguna cosa viviente, salvo ratas, murciélagos y arañas, silenciosos todos. Supongo que quienquiera que me haya cuidado debió haber sido asombrosamente viejo, puesto que mi primera representación mental de una persona viva fue la de algo semejante a mí, pero retorcido, marchito y deteriorado como el castillo. Para mí no tenían nada de grotescos los huesos y los esqueletos esparcidos por las criptas de piedra, cavadas en las profundidades de los cimientos. En mi fantasía asociaba estas cosas con los hechos cotidianos y los hallaba más reales que las figuras en colores de seres vivos que veía en muchos libros mohosos. En esos libros aprendí todo lo que sé. Maestro alguno me urgió o me guió, y no recuerdo haber escuchado en todos esos años voces humanas, ni siquiera la mía, ya que, si bien había leído acerca de la palabra hablada, nunca se me ocurrió hablar en voz alta. Mi aspecto era asimismo una cuestión ajena a mi mente, ya que no había espejos en el castillo, y me limitaba, por instinto, a verme como un semejante de las figuras juveniles que veía dibujadas o pintadas en los libros. Tenía conciencia de la juventud a causa de lo poco que recordaba. Afuera, tendido en el pútrido foso, bajo los árboles tenebrosos y mudos, solía pasarme horas enteras soñando lo que había leído en los libros. Añoraba verme entre gentes alegres, en el mundo soleado allende la floresta interminable. Una vez traté de escapar del bosque, pero a medida que me alejaba del castillo, las sombras se hacían más densas y el aire más impregnado de crecientes temores, de modo que eché a correr frenéticamente por el camino andado, no fuera a extraviarme en un laberinto de lúgubre silencio. Y así,
a través de crepúsculos sin fin. Soñaba y esperaba aun cuando no supiera qué. Hasta que en mi negra soledad el deseo de luz se hizo tan frenético que ya no pude permanecer inactivo y mis manos suplicantes se elevaron hacia esa única torre en ruinas que por encima de la arboleda se hundía en el cielo exterior e ignoto. Y por fin resolví escalar la torre, aunque me cayera, ya que mejor era vislumbrar un instante el cielo y perecer que vivir sin haber contemplado jamás el día. A la húmeda luz crepuscular subí los vetustos peldaños de piedra hasta llegar al nivel donde se interrumpían. Y de allí en adelante, trepando por pequeños entrantes donde apenas cabía un pie, seguí mi peligrosa ascensión. Horrendo y pavoroso era aquel cilindro rocoso, inerte y sin peldaños, negro, ruinoso y solitario, siniestro con su mudo aleteo de espantados murciélagos. Pero más horrenda aún era la lentitud de mi avance, ya que por más que trepase, las tinieblas que me envolvían no se disipaban, y un frío nuevo, como el moho venerable y embrujado, me invadió. Tiritando de frío me preguntaba por qué no llegaba a la claridad, y de haberme atrevido, habría mirado hacia abajo. Se me antojó que la noche había caído de pronto sobre mí, y en vano tanteé con la mano libre en busca del antepecho de alguna ventana por la cual espiar hacia afuera y arriba y calcular a qué altura me encontraba. De pronto, al cabo de una interminable y espantosa ascensión a ciegas por aquel precipicio cóncavo y desesperado, sentí que la cabeza tocaba algo sólido. Supe entonces que debía haber ganado la terraza, o cuando menos alguna clase de piso. Alcé la mano libre y en la oscuridad palpé un obstáculo, descubriendo que era de piedra e inamovible. Luego vino un mortal rodeo a la torre, aferrándome de cualquier soporte que su viscosa pared pudiera ofrecer, hasta que finalmente mi mano, tanteando siempre, halló un punto donde la valla cedía y reanudé la marcha hacia arriba, empujando la losa o puerta con la cabeza, ya que utilizaba ambas manos en mi cauteloso avance. Arriba no apareció luz alguna, y a medida que mis manos iban más y más alto, supe que por el momento mi ascensión había terminado, ya que la puerta daba una abertura que conducía a una superficie plana de piedra, de mayor circunferencia que la torre inferior. Sin duda el piso de alguna elevada y espaciosa cámara de observación. Me deslicé sigilosamente por el recinto, tratando que la pesada losa no volviera a su lugar, pero fracasé en mi intento. Mientras yacía exhausto sobre el piso de piedra, oí el alucinante eco de su caída, pero con todo tuve la esperanza de volver a levantarla cuando fuese necesario. Creyéndome ya a una altura prodigiosa, muy por encima de las odiadas ramas del bosque, me incorporé fatigosamente y tanteé la pared en busca de alguna ventana que me permitiese mirar por vez primera el cielo y esa luna y esas estrellas sobre las que había leído. Pero ambas manos me decepcionaron, ya que todo cuanto hallé fueron amplias estanterías de mármol,
cubiertas de aborrecibles cajas oblongas de inquietante dimensión. Más reflexionaba y más me preguntaba qué extraños secretos podía albergar aquel alto recinto, construido a tan inmensa distancia del castillo subyacente. De pronto, mis manos tropezaron inesperadamente con el marco de una puerta, del cual colgaba una plancha de piedra de superficie rugosa a causa de las extrañas incisiones que la cubrían. La puerta estaba cerrada, pero haciendo un supremo esfuerzo superé todos los obstáculos y la abrí hacia adentro. Hecho esto, me invadió el éxtasis más puro jamás conocido. A través de una ornamentada verja de hierro y en el extremo de una corta escalinata de piedra que ascendía desde la puerta recién descubierta, brillando plácidamente en todo su esplendor, estaba la luna llena, a la que nunca había visto antes, salvo en sueños y en vagas visiones que no me atrevía a llamar recuerdos. Seguro ahora de que había alcanzado la cima del castillo, subí rápidamente los pocos peldaños que me separaban de la verja. Pero en eso una nube tapó la luna haciéndome tropezar, y en la oscuridad tuve que avanzar con mayor lentitud. Estaba todavía muy oscuro cuando llegué a la verja, que hallé abierta tras un cuidadoso examen, pero que no quise trasponer por temor a precipitarme desde la increíble altura que había alcanzado. Luego volvió a salir la luna. De todos los impactos imaginables, ninguno tan demoníaco como el de lo insondable y grotescamente inconcebible. Nada de lo soportado antes podía compararse al terror de lo que ahora estaba viendo, de las extraordinarias maravillas que el espectáculo implicaba. El panorama en sí era tan simple como asombroso, ya que consistía meramente en esto. En lugar de una impresionante perspectiva de copas de árboles, vistas desde una altura imponente, se extendía a mi alrededor, al mismo nivel de la verja, nada menos que la tierra firme, separada en compartimentos diversos por medio de lajas de mármol y columnas, y sombreada por una antigua iglesia de piedra, cuyo devastado capitel brillaba fantasmagóricamente a la luz de la luna. Consciente, abrí la verja y avancé bamboleándome por la senda de grava blanca que se extendía en dos direcciones. Por aturdida y caótica que estuviera mi mente, persistía en ella ese frenético anhelo de luz. Ni siquiera el pasmoso descubrimiento de momentos antes podía detenerme. No sabía ni me importaba si mi experiencia era locura, enajenación o magia, pero estaba resuelto a ir en pos de luminosidad y alegría a toda costa. No sabía quién o qué era yo, ni cuáles podían ser mi ámbito y mis circunstancias. Sin embargo, a medida que proseguía mi tambaleante marcha, se insinuaba en mí una especie de tímido recuerdo latente que hacía mi avance no del todo fortuito. Sin rumbo fijo, por campo abierto, unas veces sin perder de vista el camino, otras abandonándolo para internarme lleno de curiosidad por praderas en las que solo alguna ruina ocasional revelaba la presencia, en tiempos remotos, de una senda olvidada,
momento dado tuve que cruzar a nado un rápido río, cuyos restos de mampostería agrietada y mohosa hablaban de un puente mucho tiempo atrás desaparecido. Habían transcurrido más de 2 horas cuando llegué a lo que aparentemente era mi meta. Un venerable castillo cubierto de hiedras, enclavado en un gran parque de espesa arboleda, de alucinante familiaridad para mí, y sin embargo lleno de intrigantes novedades. Vi que el foso había sido rellenado y que varias de las torres que yo bien conocía estaban demolidas, al mismo tiempo que se erguían nuevas alas que confundían al espectador. Pero lo que observé con el máximo interés y deleite fueron las ventanas abiertas, inundadas de esplendorosa claridad, y que enviaban al exterior ecos de la más alegre de las francachelas. Adelantándome hacia una de ellas, miré al interior y vi un grupo de personas extrañamente vestidas que departían entre sí con gran jarana. Como jamás había oído la voz humana, apenas si podía adivinar vagamente lo que decían. Algunas caras tenían expresiones que despertaban en mí remotísimos recuerdos. Otras me eran absolutamente ajenas. Salté por la ventana y me introduje en la habitación, brillantemente iluminada, a la vez que mi mente saltaba del único instante de esperanza al más negro de los desalientos. La pesadilla no tardó en venir. Ya que no bien entré, se produjo una de las más aterradoras reacciones que hubiera podido concebir. No había terminado de cruzar el umbral cuando cundió entre todos los presentes un inesperado y súbito pavor de horrible intensidad que distorsionaba los rostros y arrancaba de todas las gargantas los chillidos más espantosos. El desvane fue general, y en medio del griterío y del pánico varios sufrieron desmayos, siendo arrastrados por los que huían enloquecidos. Muchos se taparon los ojos con las manos y corrían a ciegas llevándose todo por delante, derribando los muebles y dándose contra las paredes en su desesperado intento de ganar alguna de las numerosas puertas. Solo y aturdido en el brillante recinto, escuchando los ecos cada vez más apagados de aquellos espeluznantes gritos, comencé a temblar pensando qué podía ser aquello que me acechaba sin que yo lo viera. A primera vista el lugar parecía vacío, pero cuando me dirigí a una de las alcobas, creí detectar una presencia, un amago de movimiento del otro lado del arco dorado que conducía a otra habitación, similar a la primera. A medida que me aproximaba a la arcada, comencé a percibir la presencia con más nitidez. Y luego, con el primero y último sonido que jamás emití, un aullido horrendo que me repugnó casi tanto como su morbosa causa, contemplé en toda su horrible intensidad el inconcebible, indescriptible, inenarrable monstruo que por obra de su mera aparición había convertido una alegre reunión en una horda de delirantes fugitivos. No puedo siquiera decir aproximadamente a qué se parecía, pues era un compuesto de todo lo que es impuro, pavoroso, indeseado, anormal y detestable. Era una fantasmagórica sombra de podredumbre, decrepitud.
quietud y desolación, la pútrida y viscosa imagen de lo dañino, la atroz desnudez de algo que la tierra misericordiosa debería ocultar por siempre, jamás. Dios sabe que no era de este mundo, o al menos había dejado de serlo. Y sin embargo, con enorme horror de mi parte, pude ver en sus rasgos carcomidos, con huesos que se entreveían, una repulsiva y lejana reminiscencia de formas humanas. Y en sus enmohecidas y destrozadas ropas, una indecible cualidad que me estremecía más aún. Estaba casi paralizado, pero no tanto como para no hacer un débil esfuerzo hacia la salvación. Un tropezón hacia atrás que no pudo romper el hechizo en que me tenía apresado el monstruo sin voz y sin nombre. Mis ojos, embrujados por aquellos asqueantes ojos vítreos que los miraban fijamente, se negaban a cerrarse. Si bien el terrible objeto, tras el primer impacto, se veía ahora más confuso, traté de levantar la mano y disipar la visión, pero estaba tan anonadado que el brazo no respondió por entero a mi voluntad. Sin embargo, el intento fue suficiente como para alterar mi equilibrio y bamboleándome di unos pasos hacia adelante para no caer. Al hacerlo, adquirí de pronto la angustiosa noción de la proximidad de la cosa, cuya inmunda respiración tenía casi la impresión de oír. Poco menos que enloquecido, pude, no obstante, adelantar una mano para detener a la fétida imagen que se acercaba más y más, cuando de pronto mis dedos tocaron la extremidad putrefacta que el monstruo extendía por debajo del arco dorado. No chillé, pero todos los satánicos vampiros que cabalgaban en el viento de la noche lo hicieron por mí, a la vez que dejaron caer en mi mente una avalancha de anonadantes recuerdos. Supe en ese mismo instante todo lo ocurrido. Recordé hasta más allá del terrorífico castillo y sus árboles. Reconocí el edificio en el cual me hallaba. Reconocí lo más terrible, la impía abominación que se erguía ante mí, mirándome de soslayo mientras apartaba de los suyos mis dedos manchados. Pero en el cosmos existe el bálsamo además de la amargura. Y ese bálsamo es el olvido. En el supremo horror de ese instante, olvidé lo que me había espantado, y el estallido del recuerdo se desvaneció en un caos de reiteradas imágenes. Como entre sueños, salí de aquel edificio fantasmal y execrado, y eché a correr rauda y silenciosamente a la luz de la luna. Cuando retomé el mausoleo de mármol y descendí los peldaños, encontré que no podía mover la trampa de piedra, pero no lo lamenté, ya que había llegado a odiar el viejo castillo y sus árboles. Ahora cabalgo junto a los fantasmas, burlones y cordiales, al viento de la noche, y durante el día juego entre las catacumbas de Nefreka, en el recóndito y desconocido valle de Hadoth, a orillas del Nilo. Sé que
es para mí, salvo la luz de la luna sobre las tumbas de roca de Neb, como tampoco es para mí la alegría, salvo las innominadas fiestas de Litocris bajo la gran pirámide. Y sin embargo, en mi nueva y salvaje libertad, agradezco casi la amargura de la alienación, pues aunque el olvido me ha dado la calma, no por eso ignoro que soy un extranjero, un extraño a este siglo y a todos los que aún son hombres. Esto es lo que supe desde que extendí mis dedos hacia esa cosa abominable, surgida en aquel gran marco dorado. Desde que extendí mis dedos y toqué la fría e inexorable superficie del pulido espacio.

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Hola, hola, ¿qué tal? Saludos de Juan Carlos. Bienvenidos otra vez más a tu programa favorito, La Hora de JC. Hoy hemos querido comenzar el programa con la música de esta gente, Massilia y este Every Shape of You. Bienvenidos, un saludo de Juan Carlos. Estaremos contigo alrededor de 57 minutos con buena música y buen ambiente aquí en tu radio favorita, en la 107.7. 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Bien digo, a través de nuestra página web y a través de nuestras ondas, a través, si estás muy cerquita de aquí, a través de las ondas de la 107.7. 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Seguimos con la música de este hombre, Bruce Springsteen, y estas calles de Minneapolis. Una canción reivindicativa por esos abusos que está haciendo su presidente allá en el país de las barras y estrellas. Un saludo de Juan Carlos. Bienvenidos a La Hora de JC.

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Ahí está sonando la música de Aitana, superestrella. Sigues en sintonía, sigues en la buena onda, en la 107.7. Continuamos contigo, continuamos con música de este hombre, Juanes. Una noche contigo.

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0: Y seguimos aquí en la emisora subiendo el volumen a los clásicos que marcaron época. Lo que acabas de escuchar es prácticamente un mensaje al mundo. Hablamos de Can You Feel It de los Jackson, una canción que salió a comienzos de los 80 y que mezcla el pop y el soul, este sonido tan característico del grupo. Desde los primeros segundos ya tienes esa energía épica con arreglos orquestales y un ritmo que empuja hacia arriba. La voz de Michael Jackson destaca por su fuerza increíble, pero lo más interesante es el mensaje. Habla de la unión, de sentir la música como algo que conecta en todas las personas. No importa de dónde vengas, la idea es que todos podamos sentir esa misma vibración. Can You Feel It, un clásico de los Jackson.
1: Camina, Nicole, ¿eh? Una galopa.
0: 36 minutos pasan de la hora de JC, sigues acompañado por buena música. Nati Peluso, a caballo.

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Una balada publicada en mediados de los 80s. Probablemente una de las canciones más románticas de la carrera de este hombre, Bryan Adams. Con ese piano suave al inicio y la voz rasgada, tan característica de Adams. Una canción dedicada a Fernando y a Ima. Bueno, pues continuamos contigo. Continuamos

ahí está la música de Vanessa Martín. ¿Cómo te digo? Bueno, acercándonos al final de este grandioso programa que hemos estado contigo, acompañándote hasta ahora mismo. Bueno, pues esperando que hayáis pasado un buen rato, te dejo con la música de esta banda, Churches. El tema arranca con una atmósfera electrónica muy delicada, la voz de Lauren Mayberry, flotando entre esos sintetizadores que crean un paisaje casi etéreo. Parece una canción tranquila, pero poco a poco va creciendo, construyendo tensión. Y cuando llega al final, todo se transforma. Los sintetizadores estallan, el ritmo se abre y la canción se convierte en un momento eufórico. Bueno, pues con esta canción te dejo, esperando que hayáis pasado un rato muy bueno aquí en la 107.7. Por mi parte nada más, un saludo de Juan Carlos. Adiós.

ese, a partir de estos momentos, quedará grabado en tu mente para el resto de tus días. Agárrense, que ya viene Juan Carlos con su programa La Hora de JC.